0: Son as 2:21.
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0: Son as 5:09.
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1: Son as 5 e 20 minutos.
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0: son as 6.
1: Hora en punto nas ondas libres e comunitarias de Radio Filispín.
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tema dedicación dedicado a todas las mujeres del mundo, a todas las mujeres que como nosotras están luchando, a todas las guerreras campesinas urbanas, a todas las hermanas, especialmente a las más negras, especialmente a las más pobres, especialmente a las más gordas. 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

0: Es bonito.
1: Son los emigrantes, el pasaje de tercera. 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

0: Son as 8.
1: Hora en punto nas ondas libres e comunitarias de Radio Filispín.
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0: A medida que se difunde la noticia de la interceptación, miles de movilizaciones terrestres de emergencia están a surgir por todo el mundo. Desafiar a complicidades de forma continua y estratégica por tierra y por mar es la clave para que este movimiento triunfe y para que apoyemos al pueblo palestino. Levantarse en todas las partes del mundo, rebelarse contra orden mundial y local que permite el genocidio. Esta es la mensaje de la Global Sumud.
1: No podemos dejar de amosar nuestra profunda preocupación por todas las personas presas en las cárceles sionistas, donde las torturas y la vejación están por arriba de cualquier código ético. Las compañeras de la flotilla secuestradas, no sabemos nada a tu momento, salvo que están en un barco prisión que os lleva a Palestina ocupada, retiras por la forma. Pasan las horas y desconocemos su estado. En la flotilla Sumul Global navegamos todas. Un total de 54 barcos salieron de Turquía. 27 de estos salieron hay un mes de Barcelona, a pesar de que hay otros 22 fueron asaltados, esnaquizados por el ejército sionista en aguas internacionales griegas o 29 de abril. Otros barcos sumáronse en Italia, otros en Grecia y otros en Turquía. También hay 4 más de la coalición Freedom Flotilla, con participantes de más de 70 nacionalidades que sumaron cerca de 500 activistas, junto a milleiros de personas apoyando desde tierra. Viajan los nuestros corazones, a nuestra solidaridad, o nuestro amor y a nuestra rabia para deter este exterminio nauseabundo y poder aliviar el sufrimiento de nuestras hermanas e hermanos del pueblo palestino.

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2: Los líderes republicanos de la Cámara de Representantes de Estados Unidos cancelaron el jueves una votación sobre una resolución de poderes de guerra que intenta limitar la capacidad del presidente Trump de librar una guerra contra Irán. La abrupta cancelación se produjo cuando los republicanos estaban a punto de perder la votación, ya que varios congresistas no estaban presentes en el hemiciclo de la Cámara Baja. Esto se produce luego de que el Senado votara el martes con 50 votos a favor y 47 en contra para avanzar en el proceso de aprobación de una resolución de poderes de guerra. Cualquier votación en la Cámara de Representantes tendrá que esperar al menos hasta el 1 de junio, cuando el Congreso retome sus actividades tras el receso por el Día de los Caídos. Mientras tanto, Estados Unidos e Irán continúan intercambiando propuestas para un acuerdo de paz a través de mediadores pakistaníes. En la mañana de este viernes, el secretario de Estado de Estados Unidos, Marco Rubio, dijo que las negociaciones indirectas sobre un acuerdo con Irán han tenido un ligero avance y eso es bueno. Rusia y China han criticado duramente la acusación del gobierno de Trump contra el expresidente cubano Raúl Castro, de 94 años, por cargos de asesinato. El Ministerio de Relaciones Exteriores de Rusia acusó a la Casa Blanca de intentar estrechar el cerco de las sanciones y se comprometió a brindar apoyo activo a Cuba. Por su parte, el Ministerio de Relaciones Exteriores de China afirmó que siempre se opone a las sanciones unilaterales que no se sustentan en el derecho internacional y agregó al respecto: Estados Unidos debe dejar de blandir sanciones o procedimientos judiciales contra Cuba y dejar de recurrir a la amenaza de la fuerza en todo momento. El presidente Trump dijo el jueves que es probable que ordene emprender acciones militares contra Cuba.
3: Durante 50 o 60 años, otros presidentes han estado analizando la posibilidad de hacer algo al respecto, y parece que seré yo quien lo haga. Así que lo haré con gusto.
2: La Agencia Nacional de Noticias del Líbano informa que un ataque israelí en el distrito de Tiro, en el sur del Líbano, ha matado a 6 personas, entre ellas 2 paramédicos y una niña de nacionalidad siria. Según se informa, los paramédicos murieron en un ataque de doble impacto tras un ataque inicial contra una motocicleta. Los últimos hechos de violencia se produjeron a pesar de un alto el fuego mediado por Estados Unidos, que Israel ha violado casi a diario. El Ministerio de Salud del Líbano informa que los ataques israelíes han matado a casi 3.100 personas. Mientras tanto, el ministro de Finanzas del Líbano dijo a la agencia de noticias Reuters que la guerra podría contraer la economía del país en al menos un 7% este año. Israel ha deportado a más de 400 activistas a quienes se llevó por la fuerza de una flotilla de ayuda humanitaria con destino a Gaza que fue interceptada en aguas internacionales. El jueves, miembros de la flotilla Global Sumud fueron trasladados desde el sur de Israel a la ciudad turca de Estambul a bordo de 3 vuelos chárter. Los activistas relataron haber sido sometidos a maltratos físicos y psicológicos mientras estuvieron bajo custodia israelí. Estas fueron las palabras expresadas por el activista estadounidense Alex Colston.
3: En uno de los barcos prisión, 35 personas sufrieron fracturas en las costillas. La gente dijo que hubo al menos 12 agresiones sexuales. Utilizaron pistolas eléctricas contra la gente. A mí me mantuvieron esposado hasta el punto de que dejé de sentir las manos. Me dieron varias patadas en las costillas.
2: La liberación de los miembros de la flotilla con destino a Gaza se produce en medio de la condena internacional contra el ministro de Seguridad Nacional de Israel, Itamar Ben-Gvir, quien publicó un video en el que aparece burlándose de decenas de activistas esposados. Cientos de personas se congregaron el jueves durante la inauguración de un nuevo edificio consular estadounidense en la capital de Groenlandia, Nuuk, para manifestarse en contra de las amenazas del presidente Trump de anexar la isla. La protesta se produjo después de que el gobernador del estado de de Luisiana, el republicano Jeff Landry, que fue designado como enviado especial de Estados Unidos para Groenlandia, hiciera su primer viaje al territorio semiautónomo danés. Según se informa, Landry habló el sábado con Trump, quien le dijo que fuera a Groenlandia e hiciera allí un montón de amigos. Estas fueron las palabras expresadas por Aaron Van Isaksen, un residente de Nuuk.
3: Es un recordatorio muy desagradable de que las personas son tratadas como mercancías o como productos, como algo que se puede comprar y vender. Es algo muy desagradable de presenciar. Creo que esta retórica despiadada en la que no se descartan acciones militares es completamente salvaje y cruel con las personas que viven aquí.
2: Los senadores republicanos abandonaron abruptamente el jueves la ciudad de Washington, D.C. para el receso del Día de los Caídos sin emitir su voto acerca de un proyecto de ley de conciliación presupuestaria de $72 mil millones destinado a financiar durante 3 años el Servicio de Inmigración y a la Patrulla Fronteriza de Estados Unidos. Esa cifra se suma a los $170 mil que el Congreso ya asignó el año pasado a dichas agencias. Esto se produce al tiempo que el presidente Trump enfrenta una creciente oposición entre los republicanos por sus planes de utilizar fondos públicos para construir un salón de baile en la Casa Blanca valuado en $1 mil y por el anuncio del Departamento de Justicia de crear un fondo reservado de casi $1,800 millones cuya finalidad será compensar a los simpatizantes de Trump que afirman haber sido indebidamente investigados o procesados en gobiernos anteriores. Varios participantes destacados de la insurrección del 6 de enero de 2021, así como los desacreditados políticos George Santos y Rod Blagojevich ya han dicho públicamente que intentarán recibir parte de ese fondo. El jueves, senadores republicanos se reunieron a puerta cerrada con el fiscal general de Estados Unidos, Todd Blanche. El portal periodístico The Hill informa que la reunión se convirtió en un festival de gritos después de que Blanche se negara a limitar quienes podrían recibir pagos del fondo. El senador republicano del estado de Carolina del Norte, Tom Tillis, calificó el plan como una estupidez monumental.
3: Inevitablemente nos colocará en una situación en la que el dinero de los contribuyentes podría terminar compensando a alguien que agredió a un agente de policía, admitió su culpabilidad, fue condenado y recibió un indulto. ¿Ahora vamos a pagarle por eso? Eso es absurdo. El pueblo estadounidense va a rechazar esto de plano.
2: Mientras tanto, congresistas demócratas han presentado una legislación para bloquear el nuevo fondo reservado del Departamento de Justicia de Trump. Un proyecto de ley redactado por el congresista del estado de Maryland, Jamie Raskin, prohibiría el uso de fondos federales para respaldar las compensaciones y limitaría pagos al respecto. Otra propuesta legislativa plantea un impuesto del 100% sobre futuros beneficiarios. Visite democracynow.org/es para ver nuestra entrevista con el congresista Jamie Raskin. En el estado de Arizona, defensores de los derechos de los inmigrantes de la ciudad de Tucson están exigiendo la liberación de Carla Toledo, una activista y beneficiaria del programa de acción diferida para los llegados en la infancia, conocido como DACA, que fue detenida de manera violenta en su casa a principios de esta semana. Según se informa, agentes federales de inmigración irrumpieron sin una orden judicial en la casa de la activista para arrestarla. Toledo, quien ha vivido en Estados Unidos desde que tenía 1 año, obtuvo el beneficio del programa DACA que protege de la deportación a los inmigrantes que llegaron al país cuando eran menores de edad. Sin embargo, durante el segundo mandato de Trump, los beneficiarios del programa DACA han sido cada vez más víctimas de las políticas migratorias de su gobierno. En el estado de Oregon, imágenes tomadas por las cámaras corporales que obtuvo la organización Innovation Law Lab muestran a agentes federales de inmigración deteniendo una camioneta en la que viajaban trabajadores agrícolas, rompiendo las ventanas de esta y utilizando una aplicación de reconocimiento facial para identificar y arrestar, sin orden judicial, a dichos trabajadores. Estas imágenes se divulgaron como parte de una demanda colectiva que fue presentada tras la detención de los trabajadores agrícolas en octubre. Dicha demanda denuncia las tácticas violentas y la discriminación racial que ejercen los agentes. En noticias relacionadas, activistas afirman que al menos 20 inmigrantes encarcelados en el Desert View Annex, un centro de detención del Servicio de Inmigración y Control, ICE por sus siglas en inglés, situado en la ciudad californiana de Adelanto, han iniciado una huelga de hambre para protestar contra las condiciones inhumanas que allí enfrentan, incluidas la falta de atención médica adecuada y la falta de acceso a agua potable. Los inmigrantes también afirman que han visto reducidas sus porciones de alimentos, lo que los ha obligado a comprar artículos que se venden a precios exorbitantes en el economato de la prisión. La cárcel de Lice en Adelanto es operada por la compañía penitenciaria privada Geogroup. Al menos 4 inmigrantes han muerto en dicha cárcel desde septiembre. En la ciudad de Chicago se han desestimado todos los cargos contra 4 activistas que fueron arrestados en 2025 durante las protestas masivas que se llevaron a cabo frente a las instalaciones del Servicio de Inmigración, ICE por sus siglas en inglés, en la localidad de Broadview, en contra de la campaña de redadas migratorias del gobierno de Trump. Durante una audiencia judicial, la oficina de la Fiscalía Federal admitió el jueves que los fiscales federales habían cometido conducta indebida durante las actuaciones del gran jurado que dieron lugar a las acusaciones, incluida la de hablar con miembros del gran jurado fuera de la sala del tribunal. Este fue uno de los procesos judiciales contra activistas que más repercusión ha tenido después de la llamada Operación Midway Blitz de Trump, en la que cientos de agentes federales de inmigración enmascarados fueron desplegados en las calles de Chicago. Los acusados llegaron a ser conocidos como los 6 de Broadview, dado que inicialmente las personas acusadas fueron 6. Finalmente, 4 activistas fueron encausados, incluida la excandidata a la Cámara de Representantes de Estados Unidos, Kat Abogacela. En el estado de Colorado, los demócratas han censurado al funcionario electo de mayor rango de su partido, el gobernador Jared Polis, por conceder el indulto a Tina Peters, quien apoya la teoría de que hubo fraude electoral en las elecciones presidenciales de 2020 y fue condenada por alterar los sistemas de votación. El viernes pasado, el gobernador Polis anunció la conmutación de la sentencia de 9 años de prisión de la exsecretaria de gobierno del condado de Mesa, Tina Peters, quien fue condenada por conspirar en 2021 con aliados del presidente Trump para alterar los sistemas de votación a fin de probar las afirmaciones del mandatario estadounidense de que los resultados de las elecciones presidenciales de 2020 habían sido manipulados. El miércoles, el Comité Central Estatal del Partido Demócrata de Colorado votó a favor de reprender al gobernador Polis y escribió al respecto: "Reducir ahora su sentencia bajo la presión de Donald Trump no es justicia. Esta decisión envía un mensaje a los futuros delincuentes que la manipulación de los resultados de las elecciones tiene consecuencias a menos que seas amigo del presidente. Este es un precedente peligroso y decepcionante". El Comité Nacional Demócrata ha publicado una autopsia de las elecciones de 2024 en la que critica la fallida campaña presidencial del Partido Demócrata. La publicación del tan esperado documento de 192 páginas se produce tras meses de presión por parte de militantes del partido que protestaron contra la decisión del presidente del Comité Nacional Demócrata, Ken Martin, de mantener el informe en secreto. Martin había dicho que esperaba evitar generar una distracción previo a las elecciones de mitad de mandato. El jueves, los críticos calificaron el informe de penosamente incompleto y dijeron que carecía de fundamentos. El documento no hace mención a la decisión del presidente Biden de buscar la reelección ni a cómo Kamala Harris se convirtió en la candidata demócrata sin haberse presentado a unas elecciones primarias. Asimismo, el documento no hace referencia al apoyo del gobierno de Biden a Israel. Graham Platner, el principal candidato entre los demócratas que buscan desafiar en las elecciones de noviembre a la senadora republicana del estado de Maine, Susan Collins, escribió al respecto: "Las palabras Gaza y genocidio aparecen exactamente 0 veces en la autopsia del Comité Nacional Demócrata. Mirar hacia otro lado ante los crímenes de lesa humanidad que estaban ocurriendo fue una grave injusticia y una terrible estrategia electoral". En la ciudad estadounidense de San Diego, más de 2.000 personas se congregaron el jueves para llorar la muerte de Amin Abdullah, Mansur Kasija y Nader Awad, quienes perdieron la vida en un tiroteo ocurrido el lunes en la mezquita más grande de la ciudad. Las 3 víctimas fueron recordadas como héroes, dado que intentaron detener a 2 atacantes que abrieron fuego en el Centro Islámico de San Diego. Estas fueron las palabras expresadas por Taha Hussein, imán del Centro Islámico de San Diego.
4: Let's work together.
3: Trabajemos juntos para detener este odio, detener este racismo, lograr que se deje de deshumanizar a la comunidad musulmana, para que podamos vivir juntos en esta sociedad tan diversa, en este país tan diverso. Podemos vivir juntos como hermanos y hermanas, amándonos unos a otros y trabajando juntos para mejorar nuestra comunidad y nuestra sociedad.
4: And working together for the betterment of our community and our society.
2: Esto se produce al tiempo que han surgido más detalles sobre uno de los sospechosos del tiroteo. Más de un año antes del tiroteo en la mezquita, Caleb Vázquez había llamado la atención de la policía debido a su inquietante comportamiento de idolatrar a los nazis y a los perpetradores de tiroteos masivos. En 2025, la policía obtuvo una orden judicial para confiscar decenas de armas que su padre tenía en su hogar. Vázquez también había sido previamente ingresado de forma involuntaria en un centro psiquiátrico. Las nuevas revelaciones se produjeron como parte de los documentos presentados ante un tribunal de San Diego, lo que genera dudas sobre la falta de capacidad de las autoridades para evitar el tiroteo en la mezquita. El estado de Tennessee ha suspendido la ejecución de Tony Carruthers después de que funcionarios penitenciarios no pudieran encontrar una vena para administrarle las drogas utilizadas en las inyecciones letales. El jueves, el gobernador de Tennessee, el republicano Bill Lee, ordenó aplazar por un año la ejecución de Carruthers luego de que ésta no pudiera llevarse a cabo y a pesar de que Carruthers se ha declarado inocente y ha exigido un nuevo juicio. Laura Porter, directora ejecutiva de la campaña estadounidense para poner fin a la pena de muerte, dijo al periódico The New York Times: Tennessee ha demostrado de manera eficaz por qué se debe estar en contra de la pena de muerte.
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5: Son as 8:59.
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0: que inventen no es un truco. 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
1: ¡Tienen ganas enormes!

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5: Bienvenidas, bienvenidos a Cuba Información. Parece que la estrategia del gobierno de Estados Unidos contra el pueblo cubano es rendir por hambre, rendir por miedo. O mejor dicho, de la rendición por hambre a la rendición por miedo. Hay una intensísima guerra psicológica ampliada por muchísimos grandes medios de comunicación de Estados Unidos sobre todo, pero también de otros países del mundo, de la prensa corporativa, que nos tratan de meter en la cabeza a la opinión pública internacional que una ofensiva militar, una intervención militar de Estados Unidos podría ser inminente. Sin duda, esta estrategia de guerra psicológica no tiene por qué invalidar la posibilidad real de que exista un ataque militar. Son dos estrategias combinadas, la de la guerra a la mente para crear miedo, zozobra, para fomentar la rendición previa, y luego está, por supuesto, la posibilidad de una intervención militar para la que se prepara el pueblo cubano, el gobierno cubano, desde hace mucho tiempo, y hay que decir, desde hace décadas. Vamos a hablar un poco sobre esta guerra psicológica y el papel que tienen importantes medios de la prensa corporativa estadounidense en crear una alianza mediática con el propio gobierno de Estados Unidos y con el Pentágono. Leemos: guerra psicológica de la Casa Blanca contra Cuba, vuelos espías y actualización de planes militares en el Pentágono, según NBC, CNN y Axios. Esto lo publicábamos en Cuba Información hace unos días, recogiendo que la NBC News, a través de un reportaje redactado por varios periodistas, nos decía que Donald Trump está cada vez más frustrado porque el régimen cubano permanece aferrado al poder pese a meses de presión constante, según dos funcionarios estadounidenses, bla, bla, bla, es decir, esos funcionarios que le dan la información que quieren ellos a los medios de comunicación para que la difundan. Trump habría exigido a sus asesores explicaciones sobre por qué sus esfuerzos aún no han dado frutos. Y después Axios, un medio digital que apoya indudablemente la política de Donald Trump, nos dice que el Departamento de Defensa ha comenzado la actualización de sus planes estratégicos militares contra Cuba ante la presión directa de Trump. CNN nos habla de vuelos espías, de escalada bélica, de un incremento de los vuelos de recopilación de inteligencia militar, hasta 25 operaciones desde febrero sobre Cuba, etcétera, etcétera, etcétera. Bueno, pues hablamos sobre la posibilidad real, sin duda, de un zarpazo militar del gobierno de Estados Unidos contra Cuba. Y hablemos también del papel de los medios de comunicación en la guerra de Estados Unidos contra el pueblo cubano. Bienvenido, Lázaro.
6: Estupendo, Lázaro Lamas. Estupendo, hermano. Siempre medido, ¿no?, en la introducción real. Y bueno, nosotros también tenemos que reconocer el enorme esfuerzo que hacen las amigas y amigos de Cuba en esfuerzo de solidaridad plena para con el pueblo, para con la revolución. Y desde luego, ese también es actúa de alguna manera como un freno hacia las pretensiones hegemónicas y criminales de Estados Unidos. Estados Unidos viene, bueno, es que habría que hablar desde el primer mes del triunfo de la revolución cubana, cuando ya se implementaron políticas respaldando narrativas del fracaso del comunismo y que eso originaría la emigración, un aumento de la emigración, porque hay gente que piensa que los únicos pueblos, que, o el único pueblo que migra por una mentalidad, una situación política que no es, es Cuba. O sea, durante muchos años se politizó tanto la inmigración cubana, que es habitual en todos los países de América Latina y el Caribe, y del mundo, pero centrado en América Latina y el Caribe, siempre se decía que el cubano huye, que escapa. O sea, eso siempre estuvo ahí permanente en los medios de comunicación y desinformación masiva, de manipulación y desinformación masiva.
5: También guerra psicológica.
6: Exactamente, parte de la guerra psicológica. O sea, que esto viene de décadas, no es algo nuevo. Porque estaba las dos variantes, ¿no? El adormecer al pueblo todo lo posible y a la vez, o pues en paralelo, ir preparando una invasión hacia Cuba. Ahí viene Playa Girón, el fracaso de esa aventura en Playa Girón. Y de, a partir de esa derrota imperialista, primera derrota o primer triunfo del pueblo cubano contra el imperialismo de los Estados Unidos. Bueno, a partir de ahí se incrementaron las narrativas y la manipulación en todos los medios de prensa, el servicio, claro, de los Estados Unidos. Y hemos llegado hasta hoy y sigue más sofisticada, bueno, y más abierta también esa política criminal de un imperio que está desatado y que, desde luego, no le vemos ninguna posibilidad de salirse con la suya, porque ahí crece la solidaridad con el pueblo cubano. Tiene que ser algo muy, muy estúpido, aparte de insensible, deshumano, para lanzarse en una aventura contra Cuba, una isla pequeña, solidaria, con extraordinaria fortaleza y resiliencia, y tiene que pensárselo mucho. Pero aparte de eso, José, no es ningún triunfo, no es una. Ellos están envalentonados por la operación que tuvieron exitosa, bueno, para los planes que tenían en Venezuela. Y cree que va a ser así en todos los lugares donde ponga los pies. Se puede encontrar con un fenómeno en el cual le corten los pies y lo manden para el basurero de la historia. Y bueno, estamos en esa pelea, funciona, claro. Ahora están las redes, los medios digitales, eso no existía en los años 60, y ahí se está apoyando Estados Unidos para tratar de adormecer, de debilitar la conciencia del pueblo cubano y venir atrás ya con el armamento pesado.
5: Bueno, y además con muchos colaboracionistas, tú decías, en las redes sociales. Hay mucha gente, a ver, en porcentaje no son tantos, pero es cierto que meten ruido. Muchos están pagados y otros no están pagados, pero la propia guerra psicológica les ha fundido el cerebro y te aseguran que no, que lo que hace falta en Cuba es que haya una intervención. Así y mismo. Además lo están naturalizando de una manera que ya hasta te lo dicen, pero vamos, sin que se les caiga la cara de vergüenza. Y a pesar de que viviendo en el exterior tienen familia en Cuba, etcétera, se piensan que no. Sí, que sí. La metralla no les va a llegar, o que los bombardeos, o que el sufrimiento, porque además esto de ocurrir no va a ser una operación quirúrgica sin más. No sé si algunos se piensan que va a ser bombardear, asesinar a unos cuantos dirigentes y apoderarse del país, y entonces la gente les va a salir por las calles a recibir y abrazarles. Como creo que eso no va a ser así, sino que hay una estrategia de guerra a largo plazo, de guerra irregular, y para eso está preparado el pueblo cubano, pues yo creo que se están equivocando. Además, quiero decir, a corto plazo, y esto es lo que necesita el imperialismo, a corto plazo no van a poder acceder a alguna riqueza natural importante que les dé, bueno, pues que les dé un rédito económico, ¿no? En todo caso, podría ser una victoria simbólica e ideológica de cara a cierto electorado, pero ni aun así yo creo que les va a salir bien. Y lo que es verdaderamente, digo, vergonzoso es que todos estos gusanos repugnantes sean capaces a estas alturas del partido y del conflicto político, que sean capaces de apoyar este tipo de salidas. De que estén dispuestos a apoyar Porque antes negaban que existiera el bloqueo, ¿no?
7: Sí. No, no, yo estaría en contra si existiera, pero no existe.
5: Y ahora, como ya no pueden negar que existe, porque hasta ellos mismos dicen que, ellos digo, el gobierno de Estados Unidos dicen que ya que no entra ni una gota de petróleo, que ya están asfixiados, que no se puede hacer más para ahogar más a la gente, ahora ya se han quitado el disfraz, dice, no, no, lo que tiene que hacer el gobierno de Estados Unidos es intervenir. Y lo oyes con toda naturalidad, hasta en el Parlamento Europeo, un sinvergüenza y un extremista y un terrorista como José Daniel Ferrer, que va de la mano de otros lamentables extremistas de derecha y de ultraderecha del Parlamento Europeo, lo decía con total tranquilidad, eso sí, en un auditorio casi vacío, que se aplaudían ellos mismos porque no había nadie. Y, sí, por supuesto, sí, con poco reflejo mediático, porque claro, dar divulgación a este tipo de mensajes, de bombardeos, etcétera, pues está muy mal visto. Y hay que ser un verdadero sinvergüenza, y hay que ser un verdadero ultra para divulgar este tipo de cosas, aunque los hay también.
6: Sí, hay, sí, hay, bueno, que siguen, como se dice en Cuba, y en un lenguaje muy callejero, popular, digamos, seguir chupando de la teta. La teta es el Departamento de Estado, los órganos de inteligencia de Estados Unidos que monitorean y que sostienen a estos gusanos. Son gente que han perdido, como hemos dicho en anteriores programas, y lo tenemos que repetir, han perdido la naturaleza humana. Personas que han dejado de ser cubanos, personas que dócilmente sirven a los intereses de una potencia imperialista como es Estados Unidos, que repiten las mentiras, las narrativas que vienen de la Casa Blanca, el Departamento de Estado, los órganos de inteligencia. O sea, son gente que están sometidos ideológicamente, políticamente a el catecismo doctrinal de los Estados Unidos y específicamente para con Cuba, en la tierra que un día les vio nacer. Y siguen ahí porque, bueno, ya están dentro de la estructura, una estructura económica, que ellos se benefician de ello, de esa estructura, y desde luego no tienen ninguna empatía con el sufrimiento del pueblo cubano. Ninguna, ninguna. Entonces, ya es hora de tratarlo como se merecen. Son unos gusanos repugnantes que están, pues, de espalda totalmente a los sentimientos, a lo que es el pueblo cubano, al corazón del pueblo cubano, que lo que quiere es paz, paz, y que levanten esa política criminal de bloqueo económico, financiero y comercial para seguir su camino de desarrollo y de bienestar para todo el pueblo, ejerciendo una verdadera justicia social, que esta gente, pues, no sabe ni lo que es.
5: Justicia social, ¿no? Es como Javier Milei, presidente de Argentina, dijo, ojalá, justicia social, esto, vamos a acabar, porque eso es una cosa de zurdos, sí, de sí, izquierdistas, sí, sí. Eso es un desastre y eso es un fracaso, la justicia social, no, eso no es nuestro proyecto. Bueno, pues gracias, Javier Milei, por ser tan sincero. Heidi Villaluendas nos acerca un tuit en el cual dice: llamarlo vergonzoso no lo describe. Es muy triste que nosotros, la ciudad brillante y resplandeciente en la colina, seamos responsables de lo que está ocurriendo en Cuba. Esto lo decía, ella acerca las palabras de un médico estadounidense que acompaña a varios pacientes que se están tratando con una licencia especial en Cuba, y él decía en un vídeo, en una entrevista en vídeo precisamente, de todo lo que podría hacer Cuba con Estados Unidos en materia de salud, para beneficio de Cuba, pero sobre todo para beneficio de Estados Unidos, donde se podría aplicar medicamentos cubanos, como por ejemplo el que evita la amputación del pie diabético, el Everpropte. Hay un medicamento también para el Alzheimer, una vacuna para el cáncer de pulmón avanzado, etcétera. Una serie de medicamentos que sencillamente están prohibidos para la población de Estados Unidos por el bloqueo. Y esto nos acerca a un artículo que ha publicado The New York Times. Por cierto, hay que decir que The New York Times es un medio que está colaborando exactamente igual en la guerra psicológica contra Cuba para preparar el terreno militar de Trump. Pero en este caso, en su sección de opinión publicaba un artículo
7: pues verdaderamente interesante, de Pramila Jayapal y Jonathan Jackson, dos congresistas del Partido Demócrata que, sobre los que hemos hablado en anteriores programas, que visitaron Cuba. El artículo se titula Lo que vimos en Cuba nos impresionó y habla de, bueno, de la situación en Cuba, sobre todo en el sector salud. Él habla, ella y él, porque el artículo está firmado por los dos, hablan de incubadoras dañadas por las variaciones de voltaje que siguen a los apagones nacionales, mujeres que en los últimos días de su embarazo suben los tramos de escalera porque los ascensores no funcionan en los hospitales, personal del hospital que se esfuerza por llegar al trabajo sin combustible en sus coches y, por supuesto, sin transporte público. Durante los apagones, médicos que a veces tienen que bombear manualmente los ventiladores para mantener con vida a los bebés, etcétera, etcétera. Regresamos, dice, de nuestro viaje con la certeza de que si el pueblo estadounidense conociera en toda su magnitud lo que realmente pasa en Cuba, exigiría al fin inmediato del bloqueo. Bloqueo, y ahí dice embargo, pero bueno, me da absolutamente igual. ¿Qué opinas, Lázaro?
6: Bueno, que ya, son voces importantes dentro de un Congreso dominado por los republicanos que lógicamente tendrán más dificultades para transmitir verdades que vienen de palpar con las manos una situación dificilísima, pero extremadamente difícil, compleja, que tiene Cuba y sobre todo Cuba y expresado en el sistema en la actualidad del sistema de salud cubano y también el sistema educativo. O sea, son dos pilares de la revolución cubana que están seriamente afectados por este recrudecimiento de una política absolutamente ilegal y criminal. Y entonces yo creo que la suma de pueblos y el aumento de la solidaridad tendrá que hacer algo en favor de esos niños, de esas niñas, de esas mujeres, de esas embarazadas, de esos ancianos que merecen seguir viviendo y no que se le limite de forma tan drástica la vida por la idea, el deseo, el capricho y sencillamente la postura criminal, repetimos, genocida, pero repetimos, de este imperialismo de los Estados Unidos.
7: Apoyado por todas estas hienas que desde Miami se manifestaban hace unos días. Por cierto, todos bien blanquitos y blanquitas. No veías un negro, vamos, ni de, bueno, alguno, siempre hay algo.
6: Barriendo la calle, seguro que estaba con una...
7: Bueno, alguien que ha hecho dinero, también puede haber alguno, sí, uno sí, entre 100. Allí, ¿no?, con sus carteles de Trump, libera Cuba. Libera Cuba significa bombardea Cuba. Esos son sinónimos para esta gentuza miserable.
6: Es increíble.
7: Muchas de las cuales estaban allí son las antiguas propietarias o hijas de la burguesía cubana. Mm. Esa que ahora se piensan que van a recuperar. Terrenos donde ahora vive gente del pueblo, que donde hay escuelas, donde hay hospitales. Pero les da igual. Les da igual, ellos serían capaces de desmantelar un hospital público porque supuestamente eso es de ellos. Serían capaces, ¿no?
6: Sí.
7: Bueno, volvamos al artículo en The New York Times de estos dos congresistas y al tema de qué ocurriría o qué beneficios tendría para Estados Unidos, incluso para su clase empresarial, si hubiera una relación civilizada con Cuba. Dice, Cuba sería un socio comercial natural de Estados Unidos. Varios secretarios de Agricultura, tanto de Estados republicanos como demócratas, han visitado la isla para explorar oportunidades, pero están obstaculizados por el embargo. El sistema de salud cubano, que ha producido innumerables avances, podría extenderse a tratamientos prometedores para el Alzheimer y el cáncer de pulmón para la población de Estados Unidos. Estados Unidos y Cuba podrían beneficiarse de un impulso del turismo. Sin duda, la República Dominicana, más de la mitad del turismo es de Estados Unidos y Cuba podría tener una parte de ese turismo de Estados Unidos y podría explotarlo de manera sostenible, sin duda. Muchos de los cambios económicos que el gobierno de Trump dijo que quería durante todo el bloqueo ya están en marcha en Cuba. Hace poco el gobierno de Cuba permitió a empresarios cubano-estadounidenses invertir en empresas privadas. Las pequeñas y medianas empresas representan ahora una gran parte de la economía y de la población activa. Es decir, podría haber un acuerdo, sin duda, desde el punto de vista de la mentalidad de Trump, podría haber pasado mañana, y lo ha podido haber siempre, un acuerdo comercial, económico, en ese sentido, para los intereses incluso de él y de su familia. Podrían incluso llegar a un acuerdo en el tema turístico, de hoteles, pero está secuestrado el señor Trump por... La mano peluda de la mafia cubanoamericana.
6: Exactamente, sí, que condiciona incluso muy, muy notoriamente las políticas que está dirigiendo, que está estableciendo con Cuba, contra Cuba, mejor dicho. Llama la atención que... a

0: Es la Cuba del periodo especial de los años 90. Es decir, que se ha producido cambios significativos en la economía y bueno, y que repercute también en la sociedad. Sin embargo, a pesar de eso, siguen las mismas narrativas. No es que siguen, se recrudecen las narrativas contra Cuba. O sea, no, que no, no, pero es una contradicción. Están hablando de que no, la libertad de esto, la
1: No hay
0: libertad del
1: sector
0: otro.
1: privado,
0: Y no
1: cuando hay
0: dicen.
1: sector privado lo bloquean.
0: Exactamente, entonces, pero entonces, ¿qué significa esto, amigas y amigos?
1: Que
0: Que en
1: no.
0: verdad no le interesa a Estados Unidos, no, a Estados Unidos no le interesa si en Cuba hay democracia o no hay democracia, si hay negocios privados o no lo hay, no le interesa. Y hay que transmitir, esto tiene que multiplicarse para que la gente tenga conciencia de que estamos ante. Bueno, fíjate que no se ha mencionado. Lo mencionan lo que están por la orilla, pero ellos no mencionaban que si la democracia, que si la libertad, no interesa. Lo que le interesa es apropiarse de Cuba y decidir el destino de Cuba. Y que Cuba, por supuesto, no sea un referente, no sea un ejemplo para los pueblos de América Latina, el Caribe y del mundo, sobre todo de ese sur global que también necesita de un cambio en favor de su pueblo. La justicia social tiene que ver directamente con el bienestar, con la vida, con el desarrollo de los pueblos. Y en el caso de Cuba, pues está claro que la intención de este imperialismo desatado es que Cuba no siga avanzando en su proyecto social, que no sea ejemplo para el resto. Entonces tenemos estos innombrables colaboradores que sostienen también, son parte de esa política contra Cuba.

0: El necio nos dice en la red X, el mismo día que Marco Rubio niega el bloqueo a Cuba, el otro día le ocurrió decir que el bloqueo petrolero, que ellos no ponen ningún bloqueo petrolero, es una cosa increíble. Lanza nuevas medidas contra las empresas cubanas que sostienen la alimentación, la salud y la educación. Se refiere al complejo GAESA. Es un sicario sin pudor. Quiere a Cuba muriendo de hambre, sed y sin medicamentos para luego culpar a los comunistas. Bueno, podemos hablar ahora de qué es GAESA, etcétera, porque claro, hay una narrativa. Bueno, construyen un castillo de mentiras contra cualquier cosa de Cuba, ¿no? Las brigadas médicas, las empresas del Estado cubanas, todo, absolutamente todo. Sí, claro. Construyen una narrativa que luego hay anormales, idiotas, descerebrados, que lo repiten en las redes sociales. Y nos dice Ernesto Carvajal, se refiere también al impacto, por ejemplo, que tienen todas las medidas del gobierno de Estados Unidos, medidas diseñadas por este señor, por Marco Rubio, contra el turismo. Dice, visita Cuba única y contribuye al turismo. Más de 100.000 trabajadores de la industria turística y sus familias, y más de 50.000 familias propietarias de casas privadas de renta están afectadas por el bloqueo de Estados Unidos. Porque cuando dicen, no, es que son sanciones a las empresas turísticas. Sí, pero es que en las empresas turísticas, varias cosas. Primero, trabaja gente allí, que normalmente en el turismo se tiene un salario más propinas, etcétera, superior a otros sectores. Hay un sector privado en el sector turístico que también se afecta, que deja de ingresar, incluso que tiene que cerrar, que digamos que le llevas a la quiebra. Esto lo han hecho durante todos estos años. Cuando cortaron las licencias de viaje de Estados Unidos, bueno, hubo miles de casas de renta, pequeños restaurantes familiares que fueron a la ruina. Muchas de esas personas, ¿dónde fueron luego? A la emigración a Estados Unidos. Mira, los que no quieren migrantes son los que generan la emigración. Y además de eso, los ingresos fuertes del turismo van en una buena parte a empresas públicas que tributan al presupuesto público. Ese presupuesto público que es fundamentalmente un 70% es social. Es seguridad social, es cultura, es sanidad pública, es educación pública, etc. Todo ese dinero procede del turismo y de otras fuentes de las empresas públicas. Por supuesto, cuando hay empresas mixtas, una parte va a la empresa extranjera. Pero si no hubiera habido esa inversión de esa empresa extranjera, tampoco habría habido un remanente importante,
1: claro,
0: para el presupuesto público. Pero en la narrativa del gobierno de Estados Unidos, que repiten medios de comunicación muy potentes, repiten redes sociales de muy potentes idiotas, lo que se dice es que estas empresas públicas que tributan al presupuesto público son unas empresas donde el dinero que se recoge es para unos militares y para unos señores que deben tener unas mansiones rodeadas de oro, y que no llega al pueblo. Esa idiotez, ese absurdo que jamás se ha podido demostrar, pero ni en un 1%, ni con un caso, no sé, nada, algo, porque corruptos hay en todo el mundo, y que eso jamás llega ni a las redes sociales ni a los medios, y eso que la CIA lo vigila todo, no, pues lo repiten y lo repiten y lo repiten. Y lo que colaboran, lo que contribuyen es precisamente a destruir que la gente tenga salud, que tenga educación, que tenga carreteras, que tenga recogida de las basuras, que tenga medicamentos, que tenga alimentos o que cobre un salario mucho mejor. Gracias a estos idiotas, y gracias, por supuesto, a esos medios de comunicación que repiten el mensaje de la Casa Blanca.
1: Bueno, efectivamente, es una realidad a la cual hay que enfrentar. porque son mentira tras mentira, manipulaciones tras manipulación, a la cual contribuyen una serie de, o sea, algunos elementos que nosotros llamamos gusanos, apátridas, personas desconectadas totalmente del sentir del pueblo cubano, incluso dándole la oportunidad al imperialismo de Estados Unidos a que a través de esas mentiras y a través de esos relatos construyan aún más o establezcan aún más toda esta pirámide de agresión contra el pueblo cubano y contra la revolución cubana. Hace mucho tiempo, demasiado diríamos, que están centrando estos ataques mediáticos en Gaesa, o sea, en este complejo militar, pero que este, como bien explicó el compañero José Manzaneda, tributa a la economía del país. No es que hay una pandillita de señores que el dinero no le quepa en los bolsillos. No.
0: Pero es a lo que están acostumbrados en el capitalismo. Entonces se creen que ahí es igual.
1: Exactamente. Es que no acaban de entender que Cuba, y gracias al sistema político, económico y social de Cuba, pues el pueblo llegó a un nivel de empoderamiento que no existe en el resto del continente de América Latina y el Caribe, sino que además con un acceso gratuito a algo tan importante como es el sistema de salud cubano. Es un sistema que en condiciones, digamos, mínimamente normales, no como desearíamos, pues tiene un impacto extraordinario en la población y en el resto del continente, porque se ha demostrado a través de las brigadas médicas todo el beneficio que traslada esa solidaridad a pueblos que están abandonados, pueblos que no tienen ningún tipo de posibilidades, hasta que llegue un gobierno progresista, como el caso de México, y empiezan a atender esas poblaciones que están abandonadas ahí, como se dice también en Cuba, a las manos de Dios, ¿no? Pues bien, todo eso pretende el imperialismo eliminarlo. Y de hecho, hay gente dedicada a eso, específicamente a eso. Y a su vez, tiene a estos elementos que hemos mencionado antes, que están, decimos, mente colonizada, porque hay que ser un desarmado y tener la mente totalmente ya en estado de putrefacción para acompañar o impulsar estas narrativas que van en contra de un pueblo libre. Hay que recordarlo, Cuba es un pueblo libre, solidario, humano, profundamente humano, alegre, pero van contra eso porque el comunismo, y el comunismo sin sustancia. Dice, pero ¿de qué comunismo estás hablando? O sea, ¿te parece mal que haya una salud pública gratuita para atender las necesidades de salud de un pueblo? Eso.
0: Pero luego colaboras con que no haya ingresos en Gaesa o en el turismo.
1: Exactamente. Se mete una contradicción también. Hay dentro de esa contradicción una tremenda ignorancia. Total. Y entonces, claro, dice, no, ponen a los militares como si fuera algo ajeno al pueblo. No, es el pueblo. Entérense que es el pueblo que lógicamente tienen que gestionar. Son personas que están capacitadas para gestionar una economía de guerra.
0: Efectivamente, eso hay que explicar. Gaesa tiene una serie de dirigentes de las Fuerzas Armadas Revolucionarias vinculadas al sector empresarial, es decir, que son economistas, etcétera. En las circunstancias de un país agredido desde hace 6 décadas. Y con una serie y, digamos, con una dinámica económica distinta a la de cualquier país. No solamente porque es un país de orientación socialista y son empresas públicas, sino que en otras circunstancias de no agresión, posiblemente no serían militares los que estarían ahí. Pero hay determinadas cuestiones que se tienen que hacer desde el punto de vista de la estructura militar, del secreto. Estamos hablando de una economía que necesita el secreto. Exacto. Que necesita utilizar vías para burlar el bloqueo todos los días, ¿no? Porque ahora es que ni siquiera se puede hacer una transferencia para cobrar un servicio al exterior, para vender un producto fuera de Cuba, una empresa cubana no puede acceder a la banca internacional. O sea, imaginémonos lo que es eso. Ni siquiera para pagar tampoco. O sea, tiene que haber soluciones que van más allá de la dinámica normal de una economía. Pero luego dice, ¿y por qué hay militares dirigiendo empresas del Estado cubano? Bueno, pues porque hay una economía de guerra. Pero no tiene, pero eso, pero el beneficio de esas empresas va al presupuesto público.
1: Es que se ve claro, ¿no? Ellos unen, o sea, lo que ya están acostumbrados, esa mente colonizada les dicta que hagan, ¿no? Ellos dicen, militares, represión. O sea, inmediatamente hacen esa conexión y siguen con esa narrativa y es tan estúpido, pero tan estúpido que no cabe incluso en la mente, que pues, si existiera la mente de una hormiga, no cabe. Son personas, sí, que tienen una alta preparación, y en algunos casos, lógicamente, son militares de alta graduación, pero que están gestionando de esa manera, en una economía de guerra, repetimos, con un bloqueo que no ha tenido tregua, no ha dado tregua al desarrollo económico cubano. Ha estado ahí martillando, incluso recrudeciendo aún más ya una política que de por sí es criminal, pero a ellos ya no les interesa, son criminales. Y así van con su cartel de criminal por el mundo. No le interesa. Pero sí, a Cuba sí le interesa que hayan personas capacitadas y que puedan gestionar en estas condiciones la economía que requiere el país. Pero también que son personas accesibles. Es que ven los militares en Cuba como algo, sí, ajeno, represor, qué sé yo, cuando... Incluso porque oficial de esta graduación te lo puedes encontrar en la calle. Y desde luego ellos son el apoyo necesario para estas narrativas de los medios de manipulación y desinformación masiva que controla el sector empresarial en Estados Unidos.
0: Hablábamos hace un ratito del tema de la emigración, porque Donald Trump accede al poder político con un mensaje anti-inmigración y luego ha aplicado una política anti-migratoria que va incluso contra también población cubana migrante en Estados Unidos que fue privilegiada durante muchos años,
1: ¿no? Exactamente.
0: Y hay una enorme contradicción entre esta comunidad cubana de Miami, que le están tratando de convencer de que hay que apoyar a Trump, seguir apoyando porque va a conseguir la libertad de Cuba, y a la vez es gente a la que están persiguiendo el ICE para deportarlos del país, ¿no? Bueno, pero leíamos informaciones bien curiosas. David Ramírez nos dice, existe una relación directa entre las medidas coercitivas de Estados Unidos y la migración, con la relajación del bloqueo de Estados Unidos por Barack Obama. Entre 2016 y 2018, no solo disminuyó la inmigración irregular cubana, en solo dos años, 2016 y 2017, más de 25.000 cubanos y cubanas regresaron a Cuba. Sin embargo, en el periodo de la implementación de la política de las más de 240 medidas nuevas sancionatorias contra la economía cubana en la primera administración de Donald Trump, de repente la inmigración cubana hizo así. Claro. Es decir, los que están en contra de que haya migrantes, los que están en contra de que entren personas a su territorio, provocan la migración. Y lo mismo pasó con Venezuela. Hay una relación directamente proporcional entre el bloqueo absoluto a la economía de Venezuela y las millones de personas que salieron del país. Sí. Muchas de ellas, por supuesto, a Estados Unidos, porque es el país rico más cercano. Además, que hay también, había una comunidad venezolana de acogida que facilita la labor, etcétera, etcétera. Luego eso fue facilitado por el parole humanitario de Joe Biden, que les dio pues un estatus legal, pero después llegó Donald Trump y todo eso lo canceló con carácter retroactivo, algo yo creo que es absolutamente ilegal, pero bueno, esta gente hace lo que les da la puñetera gana, y entonces ahora están en un limbo, están perseguidos por la policía de inmigración, etcétera, etcétera. Pero yendo a lo central de todo esto, si Donald Trump quiere reducir los migrantes de dos países llamados Cuba y Venezuela, ya sabe lo que tiene que hacer, levantar las sanciones, claro, quitar el bloqueo. En el caso de Cuba, está clarísimo, Barack Obama no hizo nada, excepto permitir 12 categorías de viajes y fomentar un pequeño turismo sui generis mínimo de Estados Unidos a Cuba, porque el turismo seguía siendo prohibido. Bueno, con eso generó negocios particulares, dio dinero también a empresas, hoteles del Estado cubano y empresas mixtas, movió la economía cubana, al menos en algunas zonas del país, mejoró el presupuesto público y creció la economía de la isla. Conclusión, se redujo la emigración. Conclusión, volvieron muchas personas a Cuba, muchas de ellas incluso a montar negocios, precisamente destinados a atender a esos turistas sui generis de Estados Unidos. ¿Qué es lo que tendría que hacer Trump en su mente antimigratoria? Hacer lo mismo.
1: Y es curioso, José, que estas medidas de la administración Obama se fue extendiendo y parecía Cuba, bueno, que estaba surgiendo desde el fondo antes, novedades en el sistema, bueno, novedades en el sistema económico cubano, con figuras dentro de la economía que no estaban implementadas. Había otro sistema, pero se ha ido poco a poco modernizando, pudiéramos decir, y ampliando el sistema empresarial cubano. Recordamos por las paladares, estos negocios de, bueno, incluso de familia,
0: restaurantes familiares,
1: y se fue poco a poco extendiendo, ¿no?, a otros sectores de la economía cubana. Sin embargo, no es suficiente para Estados Unidos. O sea, no es suficiente. Sigue diciendo las mismas narrativas, no, multiplicada esa narrativa, como de Estado fallido, que el comunismo que no funciona, que la clase dirigente cubana que no es capaz, etcétera, y todo eso con un bloqueo más recrudecido. O sea, medidas que toma Cuba para zafarse, es una guerra, es una pelea. Pues Estados Unidos implementa otra mentira, y el caso, por ejemplo, estamos hablando de fenómeno, como uno dice, pero los sonidos sónicos, esos que atacaban a los diplomáticos de Estados Unidos. Y únicamente ataques a ellos, sonidos. Únicamente a ellos, a los que están en Guantánamo, no, a la base ilegal que tiene Estados Unidos en esa tierra cubana, pues no, ahí no. Y también ellos hablan de, bueno, que nosotros no fuimos, ¿no? Dice, nosotros no fuimos, pero ¿qué hace Cuba, un país como Cuba, en la lista espuria de países que supuestamente patrocina el terrorismo? Bueno, eso es una figura que permite más sanciones, perdón, que permite multiplicar la agresión en un sector tan vital para cualquier país como el sector económico. Pero después dice, nosotros no. Piensa que la gente no tiene, las personas no tienen memoria. Cuando fue el mismo individuo incalificable, Marco Rubio, el que dijo que encima del bloqueo, las 243 medidas fue hecha por él. Medidas contra Cuba. Entonces tratan de, parece, pasan unos días que cree que la gente no tiene memoria, que la gente se desconectó de eso, entonces meten otra mentira más. Y es de un cinismo y de una perversidad y de una criminalidad extrema, máxima. Y bueno, contra eso está luchando el pueblo cubano.
0: Un pequeño detalle informativo histórico para acabar este punto. Lázaro ha hablado de los paladares. Y vamos a recordar por qué se llaman paladares en Cuba. Esta figura, que son los restaurantes caseros, Se llama Paladares porque en los años 90 se veía en Cuba una novela brasileña donde el restaurante se llamaba Paladar.
1: Exacto,
0: y entonces, a partir de ahí, no había restaurantes privados en ese momento en Cuba. Fidel los legalizó e inmediatamente la gente empezó a llamar a estos restaurantes caseros como paladares. Bueno, es algo que mucha gente lo conoce, pero hay otra gente, han pasado el tiempo y posiblemente ni lo haya escuchado. Tere Felipe nos dice: soy cubana y me quedo en shock al ver cómo la televisión española dedica sus tertulias a debatir si se debe permitir o no la entrada de un crucero con personas enfermas. Está hablando de este virus, del antivirus famoso, transmitido por roedores, etc. En mi país, durante la pandemia de COVID, un crucero inglés pidió ayuda con personas infectadas a bordo. El pueblo cubano ni siquiera se lo planteó, los acogimos con gusto y sin dudarlo. Así son las diferencias. Bueno, este es un crucero procedente de Argentina, que iba hacia África, si no me equivoco. Y entonces, bueno, pues autoridades de un sitio y de otro decían: no, esto es peligroso, que agarre otro el problema. Incluso algunos le decían: no, que vaya a Cabo Verde y se las arreglen como puedan. El propio director general de la Organización Mundial de la Salud decía: no, Cabo Verde no tiene la capacidad para atender, y es España, el gobierno español o las autoridades de Canarias las que deben aceptar a estas personas, etc. Pero al margen del asunto, al margen de todo este asunto, esto nos hace recordar que durante la pandemia ocurrió lo mismo.
1: Exacto.
0: Pero ocurrió lo mismo, y esto no lo dice Tere Felipe. Cuba organizó todo un protocolo de recepción a los turistas de un crucero inglés que no iba a Cuba. Es decir, no era un problema de Cuba, sino que era un crucero que iba por el Caribe. ¿Y qué ocurrió? Que Jamaica y otros países del Caribe dijeron que no. Estados Unidos dijo que no. Nadie recibía a esas personas. ¿Qué? Le daba igual si se morían 100 o 200 o 300 personas contagiadas ahí dentro. Que no los atendían. Es decir, pero Cuba, que estaba en plena pandemia, estaba pues un país con muy pocos recursos, dijo no. Los atendemos.
1: Exacto.
0: La gente se bajó del barco, hubo una serie. Cuba organizó un protocolo con guaguas, con autocares, lo recogieron esos autocares de turismo, que en aquel momento no funcionaban porque estábamos en plena pandemia, los llevaron a unos centros, hoteles, se les atendió, por supuesto, con todas las medidas de precaución en aquel momento en que la pandemia pegaba durísimo. Y hubo después pues un enorme agradecimiento por parte de esos turistas ingleses. Ahí están las fotografías cuando se iban con unos carteles que decían thank you, etcétera. Todo eso que nadie recuerda, que los medios no se acuerdan de eso, pero Cuba dio el ejemplo, como dio el ejemplo también en la COVID en Italia, en Andorra, enviando esas brigadas. Y luego tenemos que escuchar las estupideces, las falacias, la demonización, las mentiras de Marco Rubio, de Donald Trump, de la gusanera, de esta gente sin corazón de Miami, sin corazón, pero que son chacales.
1: Exactamente, lo has descrito muy bien, chacales.
0: Son chacales que están en una guerra y, bueno, pues que se atengan a las consecuencias.
1: Es lo que quieren derrotar. Ellos están rabiosos, pero rabiosos por eso mismo, el ejemplo de Cuba. El ejemplo, cuando otros, incluso con recursos, pudieran atender a personas enfermas, ellos dicen, no, que se mueran. Nosotros no tenemos que ver con eso. Viene Cuba y da un ejemplo de humanidad. Sencillamente, un ejemplo de humanidad. La humanidad que no tiene el imperialismo de los Estados Unidos. No la tiene. No está educado para ello. Está educado para el gangsterismo, para el robo, para la mentira, para la manipulación. Eso es el imperialismo. Y no solo de hoy, de siempre.
0: Es el imperialismo y es la derecha, porque la derecha española y los medios de comunicación españoles de la derecha, y todos estos, algunos periodistas de la ultraderecha, han hecho su campañita en redes sociales a cuenta del crucero este, ¿no? No, no, no, no hay que atenderles. Y por cierto, le decía el otro día a Pascual Serrano, que me hacía mucha gracia, decía, lo pronto que llamaron a la COVID el virus chino,
1: decía.
0: ¿Y por qué no han llamado a este el virus argentino? Que, por cierto, venía de allí, ¿no? Qué curioso, ¿no? Curioso.
1: Exactamente.
0: Curioso el doble rasero que se utiliza desde un punto de vista siempre de la ideología esta procapitalista que impregna los medios de comunicación. Bueno, tenemos un texto que a mí me ha hecho mucha gracia, de Eduardo del Llano, este cineasta y escritor cubano que a veces nos hace sonreír en cuanto a las contradicciones de toda esta contrarrevolución, ¿no? Afincada en Miami, en Madrid y en otros sitios del mundo. Ha publicado un texto que se llama Respuesta a las preguntas sobre Cuba más estúpidas que me hacen. ¿Dónde te vas a meter cuando haya un cambio? ¿Dónde he estado siempre? No soy un gato para meterme en cajas. ¿Estás en contra de las elecciones democráticas? Si son dentro del socialismo, por supuesto que estoy a favor. Si el poder popular funciona como debe, sería estupendo. ¿No crees que la única solución para Cuba es una intervención norteamericana? Primero nos hundimos en el mar. Defender la patria no es defender el comunismo. Si no te gusta el comunismo, túmbalo tú. Y si no puedes o no te atreves, entonces no seas tan perro como para querer que otro lo haga por ti. Sobre todo ese otro. ¿Por qué cambiaste? ¿Te saben algo? ¿Te compraron? No he cambiado, siempre fui de izquierda, siempre critiqué y lo sigo haciendo, las tonterías que se hacen en nombre de la izquierda. Quien no lo vea tiene un problema adicional. No hay nada que saberme. Y sí, me compraron. Tengo esa mansión de 2 pisos, con piscina en Miramar, y todos los días me trae un paquete de carne de res el Comité Central. ¿No estás de acuerdo con el llamado comunismo? ¿No funciona? Claro que no. Por supuesto que ha funcionado y puede funcionar mejor. ¿No crees que el pueblo tiene derecho a manifestarse pacíficamente? Desde luego que sí, pacíficamente sí. ¿Crees que el embargo, que no es bloqueo, tiene la culpa de que Cuba esté como está? Creo que el bloqueo, que no es embargo, es responsable del 70% por lo menos de las dificultades. El 30% culpable restante es culpa de errores que se han cometido y se siguen cometiendo, que no son inherentes al sistema, por cierto. ¿Estarías de acuerdo con hacer un plebiscito a ver si el pueblo, viva o no en Cuba, fíjate, quiere el comunismo?
1: Ay,
0: y dice, si se hace 25 años después de la eliminación del bloqueo, sí. Está bueno, está bueno. No, Llano es un,
1: pues,
0: un personaje iconoclasta y, bueno, es un cineasta muy crítico con muchas cosas de Cuba, pero cuando tiene que estar... bueno, con una posición de defensa.
1: Sí, sí.
0: En estos momentos de defensa de su país es claro, claro, clarísimo.
1: No falla.
0: El gusto de conocerle y de bueno, tener una... Le entrevistamos hace unos meses. Y, bueno, también tratamos de que se compre sus libros. Se puede comprar a través de varias plataformas por internet. Son libros de humor político, de humor social, en las que refleja un poco, pues, su cosmovisión, ¿no? Los temas que le interesan, que le preocupan, y también, pues, da mucho que pensar.
1: Es muy bueno.
0: Intelectual cubano. Y por último, una frase de Tere Felipe para despedir el programa. Luego del genocidio en Gaza, luego del secuestro de un presidente, luego de la guerra contra Irán, luego del bloqueo y las amenazas a Cuba, es normal pensar esto. La ONU es el amigo que te ve llorando y te dice que no estés triste. Para eso sirve la ONU, ¿no?
1: Es muy buena buenísima, y también muy certera, muy cubana, y con una cultura que le permite, pues, eso, con esa forma, ¿no?, muy cubana, pues poner el dedo en la llaga, no, el dedo en la conciencia de la gente, del pueblo y sobre todo de la conciencia de lo que es verdaderamente Estados Unidos. Hay personas que idolatran ese sistema, que ya no como ciudadano que va a buscar mejores condiciones de vida, no, idolatran ese sistema que es capaz de bombardear países y es capaz de implementar o aumentar una guerra ilegal hacia un país libre, independiente y soberano como Cuba. O sea, al margen de las leyes, al margen del derecho internacional, al margen de la Carta de las Naciones Unidas.
0: Pero nos hacemos esa pregunta, ¿y para qué sirven las Naciones Unidas, la ONU, cuando un matón como Estados Unidos o como Israel hacen lo que les da absolutamente la gana, matando a miles de personas en tantos países, incluido Cuba, a través de la falta de medicamentos y el bloqueo energético que imponen al pueblo cubano? Bueno, pues aquí nos despedimos. 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Entren ahí, están todas las cuentas en las que se puede, a través de las cuales se puede colaborar con esta campaña en muchísimos lugares, que por cierto está siendo bastante exitosa y que va a servir para electrificar con instalaciones solares varios hospitales del país.
1: Pues exactamente, bueno, ahí nos despedimos. Les deseamos también mucha salud a todas y todos para que continúen con ese sentimiento tan hermoso, tan bello de solidaridad para con un pueblo solidario, un pueblo que está sufriendo y que está sufriendo de forma ilegal, ilegal. Gracias, muchas gracias por estar ahí. Nosotros estamos con ustedes y estamos haciendo todo lo que podamos para que estas verdades se transmitan, se divulguen y sumen más personas a esta campaña de solidaridad necesaria para con el pueblo cubano. Hasta el próximo programa.
0: Hasta el próximo.

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Comenzamos hoy desde Italia con este tema titulado Nuvole Bianche, interpretada magistralmente al piano por Ludovico Einaudi, acompañado de la voz de la grandísima Alessia Tondo. Esta pieza formó parte de Taranta Project, un álbum que sacaron en 2015 y que fue, digamos, experimental de Ludovico Einaudi, donde fusiona el minimalismo del piano tan clásico en sus interpretaciones, con la tradición musical popular del sur de Italia, sobre todo la tarantela, y con algunos sonidos africanos. Muy buenas a todos, amigos. Bienvenidos a Tradición Sonora. Un saludo de Antonio Martínez aquí al micrófono. En la próxima hora os vamos a acompañar en nuestro viaje semanal por lo mejor de todas las músicas de raíz del planeta. El espacio que hemos preparado esta semana tiene como protagonista al Festival WOMAD de Cáceres, que se está celebrando estos días entre el 7 y el 9 de mayo. Vamos a dejar que la música hable por sí sola, sonando todos los temas sin presentaciones ni interrupciones. Podéis consultar los nombres de las canciones que van a sonar aquí ahora en nuestra web, www.tradicionsonora.blogspot.com. Muchas gracias por estar ahí, amigos. Bienvenidos.

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Después de oír a algunos de los artistas participantes en el Festival WOMAD Cáceres de 2026, nos vamos a despedir de todos vosotros por esta semana con el veterano grupo estadounidense The Klezmatics. De la banda formada en 1986, tenemos Undo a Kerch, integrado en su reciente estrenado disco We Were Made for These Times. Este álbum forma parte de las celebraciones de su 40 aniversario. Hasta aquí esta tradición sonora y, como siempre, recordaros que podéis escuchar, descargar y sobre todo os pedimos que compartáis todos nuestros programas desde www.tradicionsonora.blogspot.com. Además, si queréis estar al día de todas las músicas de raíz del planeta, entrad en la página de Radio Crónica Folk Musical, www.rcfmmerida.es. Y recordad bien, el folk es memoria, es raíz, pero sobre todo, resistencia. Muchísimas gracias por estar ahí una vez más. Un fuerte abrazo a Antonio Martínez y hasta la semana que viene, amigos.

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2: Los líderes republicanos de la Cámara de Representantes de Estados Unidos cancelaron el jueves una votación sobre una resolución de poderes de guerra que intenta limitar la capacidad del presidente Trump de librar una guerra contra Irán. La abrupta cancelación se produjo cuando los republicanos estaban a punto de perder la votación, ya que varios congresistas no estaban presentes en el hemiciclo de la Cámara Baja. Esto se produce luego de que el Senado votara el martes con 50 votos a favor y 47 en contra para avanzar en el proceso de aprobación de una resolución de poderes de guerra. Cualquier votación en la Cámara de Representantes tendrá que esperar al menos hasta el 1 de junio, cuando el Congreso retome sus actividades tras el receso por el Día de los Caídos. Mientras tanto, Estados Unidos e Irán continúan intercambiando propuestas para un acuerdo de paz a través de mediadores pakistaníes. En la mañana de este viernes, el secretario de Estado de Estados Unidos, Marco Rubio, dijo que las negociaciones indirectas sobre un acuerdo con Irán han tenido un ligero avance y eso es bueno. Rusia y China han criticado duramente la acusación del gobierno de Trump contra el expresidente cubano Raúl Castro, de 94 años, por cargos de asesinato. El Ministerio de Relaciones Exteriores de Rusia acusó a la Casa Blanca de intentar estrechar el cerco de las sanciones y se comprometió a brindar apoyo activo a Cuba. Por su parte, el Ministerio de Relaciones Exteriores de China afirmó que siempre se opone a las sanciones unilaterales que no se sustentan en el derecho internacional y agregó al respecto: Estados Unidos debe dejar de blandir sanciones o procedimientos judiciales contra Cuba y dejar de recurrir a la amenaza de la fuerza en todo momento. El presidente Trump dijo el jueves que es probable que ordene emprender acciones militares contra Cuba.
3: Durante 50 o 60 años, otros presidentes han estado analizando la posibilidad de hacer algo al respecto. Y parece que seré yo quien lo haga. Así que lo haré con gusto.
2: La Agencia Nacional de Noticias del Líbano informa que un ataque israelí en el distrito de Tiro, en el sur del Líbano, ha matado a 6 personas, entre ellas 2 paramédicos y una niña de nacionalidad siria. Según se informa, los paramédicos murieron en un ataque de doble impacto tras un ataque inicial contra una motocicleta. Los últimos hechos de violencia se produjeron a pesar de un alto el fuego mediado por Estados Unidos, que Israel ha violado casi a diario. El Ministerio de Salud del Líbano informa que los ataques israelíes han matado a casi 3.100 personas. Mientras tanto, el ministro de Finanzas del Líbano dijo a la agencia de noticias Reuters que la guerra podría contraer la economía del país en al menos un 7% este año. Israel ha deportado a más de 400 activistas a quienes se llevó por la fuerza de una flotilla de ayuda humanitaria con destino a Gaza, que fue interceptada en aguas internacionales. El jueves, miembros de la flotilla Global Sumud fueron trasladados desde el sur de Israel a la ciudad turca de Estambul a bordo de 3 vuelos chárter. Los activistas relataron haber sido sometidos a maltratos físicos y psicológicos mientras estuvieron bajo custodia israelí. Estas fueron las palabras expresadas por el activista estadounidense Alex Colston.
3: En uno de los barcos prisión, 35 personas sufrieron fracturas en las costillas. La gente dijo que hubo al menos 12 agresiones sexuales. Utilizaron pistolas eléctricas contra la gente. A mí me mantuvieron esposado hasta el punto de que dejé de sentir las manos. Me dieron varias patadas en las costillas.
4: I was kicked in the ribs multiple times.
2: La liberación de los miembros de la flotilla con destino a Gaza se produce en medio de la condena internacional contra el ministro de Seguridad Nacional de Israel, Itamar Ben-Gvir, quien publicó un video en el que aparece burlándose de decenas de activistas esposados. Cientos de personas se congregaron el jueves durante la inauguración de un nuevo edificio consular estadounidense en la capital de Groenlandia, Nuuk, para manifestarse en contra de las amenazas del presidente Trump de anexar la isla. La protesta se produjo después de que el gobernador del estado de de Luisiana, el republicano Jeff Landry, que fue designado como enviado especial de Estados Unidos para Groenlandia, hiciera su primer viaje al territorio semiautónomo danés. Según se informa, Landry habló el sábado con Trump, quien le dijo que fuera a Groenlandia e hiciera allí un montón de amigos. Estas fueron las palabras expresadas por Aaron Van Isaksen, un residente de Nuuk.
3: Es un recordatorio muy desagradable de que las personas son tratadas como mercancías o como productos, como algo que se puede comprar y vender. Es algo muy desagradable de presenciar. Creo que esta retórica despiadada en la que no se descartan acciones militares es completamente salvaje y cruel con las personas que viven aquí.
2: Los senadores republicanos abandonaron abruptamente el jueves la ciudad de Washington, D.C. para el receso del Día de los Caídos sin emitir su voto acerca de un proyecto de ley de conciliación presupuestaria de $72 mil millones destinado a financiar durante 3 años el servicio de inmigración y a la patrulla fronteriza de Estados Unidos. Esa cifra se suma a los $170 mil millones que el Congreso ya asignó el año pasado a dichas agencias. Esto se produce al tiempo que el presidente Trump enfrenta una creciente oposición entre los republicanos por sus planes de utilizar fondos públicos para construir un salón de baile en la Casa Blanca valuado en $1 mil millones y por el anuncio del Departamento de Justicia de crear un fondo reservado de casi $1.800 millones cuya finalidad será compensar a los simpatizantes de Trump que afirman haber sido indebidamente investigados o procesados en gobiernos anteriores. Varios participantes destacados de la insurrección del 6 de enero de 2021, así como los desacreditados políticos George Santos y Rod Blagojevich ya han dicho públicamente que intentarán recibir parte de ese fondo. El jueves, senadores republicanos se reunieron a puerta cerrada con el fiscal general de Estados Unidos, Todd Blanche. El portal periodístico The Hill informa que la reunión se convirtió en un festival de gritos después de que Blanche se negara a limitar quienes podrían recibir pagos del fondo. El senador republicano del estado de Carolina del Norte, Tom Tillis, calificó el plan como una estupidez monumental.
3: Inevitablemente nos colocará en una situación en la que el dinero de los contribuyentes podría terminar compensando a alguien que agredió a un agente de policía, admitió su culpabilidad, fue condenado y recibió un indulto. ¿Ahora vamos a pagarle por eso? Eso es absurdo. El pueblo estadounidense va a rechazar esto de plano.
5: That's absurd. The American people are going to reject this out of hand.
2: Mientras tanto, congresistas demócratas han presentado una legislación para bloquear el nuevo fondo reservado del Departamento de Justicia de Trump. Un proyecto de ley redactado por el congresista del estado de Maryland, Jamie Raskin, prohibiría el uso de fondos federales para respaldar las compensaciones y limitaría pagos al respecto. Otra propuesta legislativa plantea un impuesto del 100% sobre futuros beneficiarios. Visite democracynow.org/es para ver nuestra entrevista con el congresista Jamie Raskin. En el estado de Arizona, defensores de los derechos de los inmigrantes de la ciudad de Tucson están exigiendo la liberación de Carla Toledo, una activista y beneficiaria del programa de acción diferida para los llegados en la infancia, conocido como DACA, que fue detenida de manera violenta en su casa a principios de esta semana. Según se informa, agentes federales de inmigración irrumpieron sin una orden judicial en la casa de la activista para arrestarla. Toledo, quien ha vivido en Estados Unidos desde que tenía un año, obtuvo el beneficio del programa DACA que protege de la deportación a los inmigrantes que llegaron al país cuando eran menores de edad. Sin embargo, durante el segundo mandato de Trump, los beneficiarios del programa DACA han sido cada vez más víctimas de las políticas migratorias de su gobierno. En el estado de Oregon, imágenes tomadas por las cámaras corporales que obtuvo la organización Innovation Law Lab muestran a agentes federales de inmigración deteniendo una camioneta en la que viajaban trabajadores agrícolas, rompiendo las ventanas de esta y utilizando una aplicación de reconocimiento facial para identificar y arrestar, sin orden judicial, a dichos trabajadores. Estas imágenes se divulgaron como parte de una demanda colectiva que fue presentada tras la detención de los trabajadores agrícolas en octubre. Dicha demanda denuncia las tácticas violentas y la discriminación racial que ejercen los agentes. En noticias relacionadas, activistas afirman que al menos 20 inmigrantes encarcelados en el Desert View Annex, un centro de detención del Servicio de Inmigración y Control, ICE por sus siglas en inglés, situado en la ciudad californiana de Adelanto, han iniciado una huelga de hambre para protestar contra las condiciones inhumanas que allí enfrentan, incluidas la falta de atención médica adecuada y la falta de acceso a agua potable. Los inmigrantes también afirman que han visto reducidas sus porciones de alimentos, lo que los ha obligado a comprar artículos que se venden a precios exorbitantes en el economato de la prisión. La cárcel de Lice en Adelanto es operada por la compañía penitenciaria privada Geogroup. Al menos 4 inmigrantes han muerto en dicha cárcel desde septiembre. En la ciudad de Chicago se han desestimado todos los cargos contra 4 activistas que fueron arrestados en 2025 durante las protestas masivas que se llevaron a cabo frente a las instalaciones del Servicio de Inmigración, ICE por sus siglas en inglés, en la localidad de Broadview, en contra de la campaña de redadas migratorias del gobierno de Trump. Durante una audiencia judicial, la oficina de la Fiscalía Federal admitió el jueves que los fiscales federales habían cometido conducta indebida durante las actuaciones del gran jurado que dieron lugar a las acusaciones, incluida la de hablar con miembros del gran jurado fuera de la sala del tribunal. Este fue uno de los procesos judiciales contra activistas que más repercusión ha tenido después de la llamada Operación Midway Blitz de Trump, en la que cientos de agentes federales de inmigración enmascarados fueron desplegados en las calles de Chicago. Los acusados llegaron a ser conocidos como los 6 de Broadview, dado que inicialmente las personas acusadas fueron 6. Finalmente, 4 activistas fueron encausados, incluida la ex candidata a la Cámara de Representantes de Estados Unidos, Kat Abogacela. En el estado de Colorado, los demócratas han censurado al funcionario electo de mayor rango de su partido, el gobernador Jared Polis, por conceder el indulto a Tina Peters, quien apoya la teoría de que hubo fraude electoral en las elecciones presidenciales de 2020 y fue condenada por alterar los sistemas de votación. El viernes pasado, el gobernador Polis anunció la conmutación de la sentencia de 9 años de prisión de la exsecretaria de gobierno del condado de Mesa, Tina Peters, quien fue condenada por conspirar en 2021 con aliados del presidente Trump para alterar los sistemas de votación a fin de probar las afirmaciones del mandatario estadounidense de que los resultados de las elecciones presidenciales de 2020 habían sido manipulados. El miércoles, el Comité Central Estatal del Partido Demócrata de Colorado votó a favor de reprender al gobernador Polis y escribió al respecto: "Reducir ahora su sentencia bajo la presión de Donald Trump no es justicia. Esta decisión envía un mensaje a los futuros delincuentes que la manipulación de los resultados de las elecciones tiene consecuencias a menos que seas amigo del presidente. Este es un precedente peligroso y decepcionante". El Comité Nacional Demócrata ha publicado una autopsia de las elecciones de 2024 en la que critica la fallida campaña presidencial del Partido Demócrata. La publicación del tan esperado documento de 192 páginas se produce tras meses de presión por parte de militantes del partido que protestaron contra la decisión del presidente del Comité Nacional Demócrata, Ken Martin, de mantener el informe en secreto. Martin había dicho que esperaba evitar generar una distracción previo a las elecciones de mitad de mandato. El jueves, los críticos calificaron el informe de penosamente incompleto y dijeron que carecía de fundamentos. El documento no hace mención a la decisión del presidente Biden de buscar la reelección ni a cómo Kamala Harris se convirtió en la candidata demócrata sin haberse presentado a unas elecciones primarias. Asimismo, el documento no hace referencia al apoyo del gobierno de Biden a Israel. Graham Platner, el principal candidato entre los demócratas que buscan desafiar en las elecciones de noviembre a la senadora republicana del estado de Maine, Susan Collins, escribió al respecto: "Las palabras Gaza y genocidio aparecen exactamente 0 veces en la autopsia del Comité Nacional Demócrata. Mirar hacia otro lado ante los crímenes de lesa humanidad que estaban ocurriendo fue una grave injusticia y una terrible estrategia electoral". En la ciudad estadounidense de San Diego, más de 2.000 personas se congregaron el jueves para llorar la muerte de Amin Abdullah, Mansur Kasija y Nader Awad, quienes perdieron la vida en un tiroteo ocurrido el lunes en la mezquita más grande de la ciudad. Las 3 víctimas fueron recordadas como héroes, dado que intentaron detener a 2 atacantes que abrieron fuego en el Centro Islámico de San Diego. Estas fueron las palabras expresadas por Taha Hussein, imán del Centro Islámico de San Diego.
6: Let's work together.
3: Trabajemos juntos para detener este odio, detener este racismo, lograr que se deje de deshumanizar a la comunidad musulmana, para que podamos vivir juntos en esta sociedad tan diversa, en este país tan diverso. Podemos vivir juntos como hermanos y hermanas, amándonos unos a otros y trabajando juntos para mejorar nuestra comunidad y nuestra sociedad.
6: And working together for the betterment of our community and our society.
2: Esto se produce al tiempo que han surgido más detalles sobre uno de los sospechosos del tiroteo. Más de un año antes del tiroteo en la mezquita, Caleb Vázquez había llamado la atención de la policía debido a su inquietante comportamiento de idolatrar a los nazis y a los perpetradores de tiroteos masivos. En 2025, la policía obtuvo una orden judicial para confiscar decenas de armas que su padre tenía en su hogar. Vázquez también había sido previamente ingresado de forma involuntaria en un centro psiquiátrico. Las nuevas revelaciones se produjeron como parte de los documentos presentados ante un tribunal de San Diego, lo que genera dudas sobre la falta de capacidad de las autoridades para evitar el tiroteo en la mezquita. El estado de Tennessee ha suspendido la ejecución de Tony Carruthers después de que funcionarios penitenciarios no pudieran encontrar una vena para administrarle las drogas utilizadas en las inyecciones letales. El jueves, el gobernador de Tennessee, el republicano Bill Lee, ordenó aplazar por un año la ejecución de Carruthers luego de que ésta no pudiera llevarse a cabo y a pesar de que Carruthers se ha declarado inocente y ha exigido un nuevo juicio. Laura Porter, directora ejecutiva de la campaña estadounidense para poner fin a la pena de muerte, dijo al periódico The New York Times: Tennessee ha demostrado de manera eficaz por qué se debe estar en contra de la pena de muerte.
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8: E a unha e 59 minutos.
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0: Son as 3:28 minutos.
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0: 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Son as 7 e 16 minutos.
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1: Son as 7:46 minutos.
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A Time for Fear, Who's Afraid? Un tiempo para temer. ¿Quién teme? The Art of Noise, Who's Afraid? 4 minutos 34 segundos esta pieza, incluida en el primer álbum de The Art of Noise, 1984. Who's Afraid of the Art of Noise? ¿Quién teme a arte do ruido? ZTT Records, maravilloso. La primera vez que escuché esto, no podía dejar de ouvilo. Decía, pero ¿qué demonios es esto? Esto es maravilloso. Los integrantes de esta formación tenían ganas fundacionalmente de ser un non-grupo. De ahí as imaxes de estatuas, as tomas de prensa con máscaras en depósitos de chatarra e todo ese imaginario dentro do que xa o seu propio nome era. 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Esencialmente, á fronte estaban as novas tecnoloxías. Novas tecnoloxías que, aparte de significar todo isto que vimos a ouvir nesta peza tan significativa, toda esa música industrial por momentos, tamén tiña alma. Había aí algo detrás. Era algo super interesante, unha mistura realmente engaiolante. Evidentemente, non vos imos enganar aquí, na produción de The Art of Noise houbo de todo. Imos 5 anos despois no tempo, 1989, Below the Waste, baixo residuos, Art of Noise, esta vez para China Records, imos ouvir 2 pezas concatenadas, a segunda metade de Promenade e Iceland.

0: a maravillosa aventura de The Art of Noise. Esa estupendísima formación comenzaron en 1983, se fueron evoluindo, realizando de todo. O sea, digo, había de todo ahí. Pero es que había cosas que realmente eran una auténtica maravilla. Trabajo de estudio, estudio de grabación como instrumento. As posibilidades técnicas e informática do momento, algunhas cousas se quedaron así un pouco, pues que bueno, non pasaron a prova do tempo, pero outras realmente superaron a prova. Gary Langan, Gigi Jesalik, Ann Dudley, Paul Morley e claro, o gran produtor dos 80, Trevor Horn. Unha banda que inspiraría a toda unha xeración que veu despois. Prodigy, Chemical Brothers, And The World, Leadfield, e tantos outros.
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0: 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Recibimos unha nota desde Cerdeña, Italia. 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

0: Mar Morto, otra de las piezas de Landscape, escrito con X, con X, Escape. Giovanni Di Beltulu e Gabino Ganao, desde a Illa de Cerdeña, en Italia, autoeditándose estas músicas fuera de marche.
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Flame Parade desde la Toscana italiana con este Mirror on the Wall dentro de Cannibal Dreams, universo materiali sonori.

Road, River and Rails, otras piezas de Heaven or Las Vegas, 4AD, 1990, Cocteau Twins. Estamos en Radio Filispín de Ferrol, Libre Comunitaria e Radio Piratona de Vigo, tamén a través do podcast. Un saúdo a todas e a todos, grazas pola vosa presenza. Os Cocteau Twins, ao longo dos anos, convertironse na banda icónica do selo 4AD. Un selo con todo un ideario, toda unha iconografía co seu estilo etéreo. Un dos precursores, como decíamos, do Dream Pop. Esta sería a última grabazón para este selo discográfico. Posteriormente realizarían outros dous traballos en Fontana Records e en 1997, durante a grabación do que sería o noveno álbum, o trío desaparece, se disolve. En parte pola separación de Udry e Elizabeth Fraser como parella sentimental. Imos ouvir a peza que fecha este disco compacto que temos aquí. Sempre vos aconsellamos no programa que, na medida do posible, pois compredes os discos. Son materiais físicos estupendos. Ademais, se pode conseguir en tendas de coleccionismo a prezos realmente interesantes. Non hai que gastarse moitos cartos, moita pasta. Hai que buscar e conseguir cousas como esta. Por aquí vos lanzamos pistas, nunca mellor dito, de todas estas cousas, de todos estes discos. Últimas secuencias do programa con este Fru Fru Foxes in Midsummer Fires, que precisamente remata o traballo de Cocteau Twins. Despedimos esta edición de Off Mental. La realización técnica, selección musical y comentarios, estivo André, pequeño monstruo. Atea Vindeira.

0: A medida que se difunde la noticia de la interceptación, miles de movilizaciones terrestres de emergencia están a surgir por todo el mundo. Desafiar a complicidades de forma continua y estratégica por tierra y por mar es la clave para que este movimiento triunfe y para que apoyemos al pueblo palestino. Levantarse en todas las partes del mundo, rebelarse contra la orden mundial y local que permite el genocidio. Esta es la mensaje de la Global Sumut.
1: No podemos dejar de amosar nuestra profunda preocupación por todas las personas presas en las cárceles sionistas, donde las torturas y la vejación están por arriba de cualquier código ético. Las compañeras de la flotilla secuestradas, no subimos nada a tu momento, salvo que están en un barco prisión que os lleva a Palestina ocupada, retiras por la forma. Pasan las horas y desconocemos su estado. En la flotilla Sumul Global navegamos todas. Un total de 54 barcos salieron de Turquía. 37 de estos salieron hay un mes de Barcelona, a pesar de que hay otros 22 fueron asaltados, esnaquizados por el ejército sionista en aguas internacionales griegas o 29 de abril. Otros barcos sumáronse en Italia, otros en Grecia y otros en Turquía. También hay 4 más de la coalición Freedom Flotilla, con participantes de más de 70 nacionalidades que sumaron cerca de 500 activistas, junto a milleiros de personas apoyando desde tierra. Viajan os nosos corazones, a nosa solidaridad, o nosso amor y a nosa rabia para deter este exterminio nauseabundo y poder aliviar o sufrimiento das nosas irmáns e irmáns do povo palestino.

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2: Los líderes republicanos de la Cámara de Representantes de Estados Unidos cancelaron el jueves una votación sobre una resolución de poderes de guerra que intenta limitar la capacidad del presidente Trump de librar una guerra contra Irán. La abrupta cancelación se produjo cuando los republicanos estaban a punto de perder la votación, ya que varios congresistas no estaban presentes en el hemiciclo de la Cámara Baja. Esto se produce luego de que el Senado votara el martes con 50 votos a favor y 47 en contra para avanzar en el proceso de aprobación de una resolución de poderes de guerra. Cualquier votación en la Cámara de Representantes tendrá que esperar al menos hasta el 1 de junio, cuando el Congreso retome sus actividades tras el receso por el Día de los Caídos. Mientras tanto, Estados Unidos e Irán continúan intercambiando propuestas para un acuerdo de paz a través de mediadores pakistaníes. En la mañana de este viernes, el secretario de Estado de Estados Unidos, Marco Rubio, dijo que las negociaciones indirectas sobre un acuerdo con Irán han tenido un ligero avance y eso es bueno. Rusia y China han criticado duramente la acusación del gobierno de Trump contra el expresidente cubano Raúl Castro, de 94 años, por cargos de asesinato. El Ministerio de Relaciones Exteriores de Rusia acusó a la Casa Blanca de intentar estrechar el cerco de las sanciones y se comprometió a brindar apoyo activo a Cuba. Por su parte, el Ministerio de Relaciones Exteriores de China afirmó que siempre se opone a las sanciones unilaterales que no se sustentan en el derecho internacional y agregó al respecto: Estados Unidos debe dejar de blandir sanciones o procedimientos judiciales contra Cuba y dejar de recurrir a la amenaza de la fuerza en todo momento. El presidente Trump dijo el jueves que es probable que ordene emprender acciones militares contra Cuba.
3: Durante 50 o 60 años, otros presidentes han estado analizando la posibilidad de hacer algo al respecto, y parece que seré yo quien lo haga. Así que lo haré con gusto.
2: La Agencia Nacional de Noticias del Líbano informa que un ataque israelí en el distrito de Tiro, en el sur del Líbano, ha matado a 6 personas, entre ellas 2 paramédicos y una niña de nacionalidad siria. Según se informa, los paramédicos murieron en un ataque de doble impacto tras un ataque inicial contra una motocicleta. Los últimos hechos de violencia se produjeron a pesar de un alto el fuego mediado por Estados Unidos, que Israel ha violado casi a diario. El Ministerio de Salud del Líbano informa que los ataques israelíes han matado a casi 3.100 personas. Mientras tanto, el ministro de Finanzas del Líbano dijo a la agencia de noticias Reuters que la guerra podría contraer la economía del país en al menos un 7% este año. Israel ha deportado a más de 400 activistas a quienes se llevó por la fuerza de una flotilla de ayuda humanitaria con destino a Gaza, que fue interceptada en aguas internacionales. El jueves, miembros de la flotilla Global Sumud fueron trasladados desde el sur de Israel a la ciudad turca de Estambul a bordo de 3 vuelos chárter. Los activistas relataron haber sido sometidos a maltratos físicos y psicológicos mientras estuvieron bajo custodia israelí. Estas fueron las palabras expresadas por el activista estadounidense Alex Colston.
3: En uno de los barcos prisión, 35 personas sufrieron fracturas en las costillas. La gente dijo que hubo al menos 12 agresiones sexuales. Utilizaron pistolas eléctricas contra la gente. A mí me mantuvieron esposado hasta el punto de que dejé de sentir las manos. Me dieron varias patadas en las costillas.
2: La liberación de los miembros de la flotilla con destino a Gaza se produce en medio de la condena internacional contra el ministro de Seguridad Nacional de Israel, Itamar Ben-Gvir, quien publicó un video en el que aparece burlándose de decenas de activistas esposados. Cientos de personas se congregaron el jueves durante la inauguración de un nuevo edificio consular estadounidense en la capital de Groenlandia, Nuuk, para manifestarse en contra de las amenazas del presidente Trump de anexar la isla. La protesta se produjo después de que el gobernador del estado de de Luisiana, el republicano Jeff Landry, que fue designado como enviado especial de Estados Unidos para Groenlandia, hiciera su primer viaje al territorio semiautónomo danés. Según se informa, Landry habló el sábado con Trump, quien le dijo que fuera a Groenlandia e hiciera allí un montón de amigos. Estas fueron las palabras expresadas por Aaron Van Isaksen, un residente de Nuuk.
3: Es un recordatorio muy desagradable de que las personas son tratadas como mercancías o como productos, como algo que se puede comprar y vender. Es algo muy desagradable de presenciar. Creo que esta retórica despiadada en la que no se descartan acciones militares es completamente salvaje y cruel con las personas que viven aquí.
2: Los senadores republicanos abandonaron abruptamente el jueves la ciudad de Washington, D.C. para el receso del Día de los Caídos sin emitir su voto acerca de un proyecto de ley de conciliación presupuestaria de $72 mil millones destinado a financiar durante 3 años el Servicio de Inmigración y a la Patrulla Fronteriza de Estados Unidos. Esa cifra se suma a los $170 mil que el Congreso ya asignó el año pasado a dichas agencias. Esto se produce al tiempo que el presidente Trump enfrenta una creciente oposición entre los republicanos por sus planes de utilizar fondos públicos para construir un salón de baile en la Casa Blanca valuado en $1 mil y por el anuncio del Departamento de Justicia de crear un fondo reservado de casi $1,800 millones cuya finalidad será compensar a los simpatizantes de Trump que afirman haber sido indebidamente investigados o procesados en gobiernos anteriores. Varios participantes destacados de la insurrección del 6 de enero de 2021, así como los desacreditados políticos George Santos y Rod Blagojevich ya han dicho públicamente que intentarán recibir parte de ese fondo. El jueves, senadores republicanos se reunieron a puerta cerrada con el fiscal general de Estados Unidos, Todd Blanche. El portal periodístico The Hill informa que la reunión se convirtió en un festival de gritos después de que Blanche se negara a limitar quienes podrían recibir pagos del fondo. El senador republicano del estado de Carolina del Norte, Tom Tillis, calificó el plan como una estupidez monumental.
3: Inevitablemente nos colocará en una situación en la que el dinero de los contribuyentes podría terminar compensando a alguien que agredió a un agente de policía, admitió su culpabilidad, fue condenado y recibió un indulto. ¿Ahora vamos a pagarle por eso? Eso es absurdo. El pueblo estadounidense va a rechazar esto de plano.
2: Mientras tanto, congresistas demócratas han presentado una legislación para bloquear el nuevo fondo reservado del Departamento de Justicia de Trump. Un proyecto de ley redactado por el congresista del estado de Maryland, Jamie Raskin, prohibiría el uso de fondos federales para respaldar las compensaciones y limitaría pagos al respecto. Otra propuesta legislativa plantea un impuesto del 100% sobre futuros beneficiarios. 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En el estado de Arizona, defensores de los derechos de los inmigrantes de la ciudad de Tucson están exigiendo la liberación de Carla Toledo, una activista y beneficiaria del programa de acción diferida para los llegados en la infancia, conocido como DACA, que fue detenida de manera violenta en su casa a principios de esta semana. Según se informa, agentes federales de inmigración irrumpieron sin una orden judicial en la casa de la activista para arrestarla. Toledo, quien ha vivido en Estados Unidos desde que tenía 1 año, obtuvo el beneficio del programa DACA que protege de la deportación a los inmigrantes que llegaron al país cuando eran menores de edad. Sin embargo, durante el segundo mandato de Trump, los beneficiarios del programa DACA han sido cada vez más víctimas de las políticas migratorias de su gobierno. En el estado de Oregon, imágenes tomadas por las cámaras corporales que obtuvo la organización Innovation Law Lab muestran a agentes federales de inmigración deteniendo una camioneta en la que viajaban trabajadores agrícolas, rompiendo las ventanas de esta y utilizando una aplicación de reconocimiento facial para identificar y arrestar, sin orden judicial, a dichos trabajadores. Estas imágenes se divulgaron como parte de una demanda colectiva que fue presentada tras la detención de los trabajadores agrícolas en octubre. Dicha demanda denuncia las tácticas violentas y la discriminación racial que ejercen los agentes. En noticias relacionadas, activistas afirman que al menos 20 inmigrantes encarcelados en el Desert View Annex, un centro de detención del Servicio de Inmigración y Control, ICE por sus siglas en inglés, situado en la ciudad californiana de Adelanto, han iniciado una
1: huelga de hambre para protestar contra las condiciones inhumanas que allí enfrentan, incluidas la falta de atención médica adecuada y la falta de acceso a agua potable. Los inmigrantes también afirman que han visto reducidas sus porciones de alimentos, lo que los ha obligado a comprar artículos que se venden a precios exorbitantes en el economato de la prisión. La cárcel de Lice, en adelanto, es operada por la compañía penitenciaria privada Geo Group. Al menos 4 inmigrantes han muerto en dicha cárcel desde septiembre. En la ciudad de Chicago se han desestimado todos los cargos contra 4 activistas que fueron arrestados en 2025 durante las protestas masivas que se llevaron a cabo frente a las instalaciones del Servicio de Inmigración, ICE por sus siglas en inglés, en la localidad de Broadview, en contra de la campaña de redadas migratorias del gobierno de Trump. Durante una audiencia judicial, la oficina de la Fiscalía Federal admitió el jueves que los fiscales federales habían cometido conducta indebida durante las actuaciones del gran jurado que dieron lugar a las acusaciones, incluida la de hablar con miembros del gran jurado fuera de la sala del tribunal. Este fue uno de los procesos judiciales contra activistas que más repercusión ha tenido después de la llamada Operación Midway Blitz de Trump, en la que cientos de agentes federales de inmigración enmascarados fueron desplegados en las calles de Chicago. Los acusados llegaron a ser conocidos como los 6 de Broadview, dado que inicialmente las personas acusadas fueron 6. Finalmente, 4 activistas fueron encausados, incluida la excandidata a la Cámara de Representantes de Estados Unidos, Kat Abogacela. En el estado de Colorado, los demócratas han censurado al funcionario electo de mayor rango de su partido, el gobernador Jared Polis, por conceder el indulto a Tina Peters, quien apoya la teoría de que hubo fraude electoral en las elecciones presidenciales de 2020 y fue condenada por alterar los sistemas de votación. El viernes pasado, el gobernador Polis anunció la conmutación de la sentencia de 9 años de prisión de la exsecretaria de gobierno del condado de Mesa, Tina Peters, quien fue condenada por conspirar en 2021 con aliados del presidente Trump para alterar los sistemas de votación a fin de probar las afirmaciones del mandatario estadounidense de que los resultados de las elecciones presidenciales de 2020 habían sido manipulados. El miércoles, el Comité Central Estatal del Partido Demócrata de Colorado votó a favor de reprender al gobernador Polis y escribió al respecto: "Reducir ahora su sentencia bajo la presión de Donald Trump no es justicia. Esta decisión envía un mensaje a los futuros delincuentes que la manipulación de los resultados de las elecciones tiene consecuencias a menos que seas amigo del presidente. Este es un precedente peligroso y decepcionante". El Comité Nacional Demócrata ha publicado una autopsia de las elecciones de 2024 en la que critica la fallida campaña presidencial del Partido Demócrata. La publicación del tan esperado documento de 192 páginas se produce tras meses de presión por parte de militantes del partido que protestaron contra la decisión del presidente del Comité Nacional Demócrata, Ken Martin, de mantener el informe en secreto. Martin había dicho que esperaba evitar generar una distracción previo a las elecciones de mitad de mandato. El jueves, los críticos calificaron el informe de penosamente incompleto y dijeron que carecía de fundamentos. El documento no hace mención a la decisión del presidente Biden de buscar la reelección ni a cómo Kamala Harris se convirtió en la candidata demócrata sin haberse presentado a unas elecciones primarias. Asimismo, el documento no hace referencia al apoyo del gobierno de Biden a Israel. Graham Platner, el principal candidato entre los demócratas que buscan desafiar en las elecciones de noviembre a la senadora republicana del estado de Maine, Susan Collins, escribió al respecto: "Las palabras Gaza y genocidio aparecen exactamente 0 veces en la autopsia del Comité Nacional Demócrata. Mirar hacia otro lado ante los crímenes de lesa humanidad que estaban ocurriendo fue una grave injusticia y una terrible estrategia electoral". En la ciudad estadounidense de San Diego, más de 2.000 personas se congregaron el jueves para llorar la muerte de Amin Abdullah, Mansur Kasija y Nader Awad, quienes perdieron la vida en un tiroteo ocurrido el lunes en la mezquita más grande de la ciudad. Las 3 víctimas fueron recordadas como héroes, dado que intentaron detener a 2 atacantes que abrieron fuego en el Centro Islámico de San Diego. Estas fueron las palabras expresadas por Taha Hussein, imán del Centro Islámico de San Diego.
4: Let's work together.
3: Trabajemos juntos para detener este odio, detener este racismo, lograr que se deje de deshumanizar a la comunidad musulmana, para que podamos vivir juntos en esta sociedad tan diversa, en este país tan diverso. Podemos vivir juntos como hermanos y hermanas, amándonos unos a otros y trabajando juntos para mejorar nuestra comunidad y nuestra sociedad.
4: And working together for the betterment of our community and our society.
2: Esto se produce al tiempo que han surgido más detalles sobre uno de los sospechosos del tiroteo. Más de un año antes del tiroteo en la mezquita, Caleb Vázquez había llamado la atención de la policía debido a su inquietante comportamiento de idolatrar a los nazis y a los perpetradores de tiroteos masivos. En 2025, la policía obtuvo una orden judicial para confiscar decenas de armas que su padre tenía en su hogar. Vázquez también había sido previamente ingresado de forma involuntaria en un centro psiquiátrico. Las nuevas revelaciones se produjeron como parte de los documentos presentados ante un tribunal de San Diego, lo que genera dudas sobre la falta de capacidad de las autoridades para evitar el tiroteo en la mezquita. El estado de Tennessee ha suspendido la ejecución de Tony Carruthers después de que funcionarios penitenciarios no pudieran encontrar una vena para administrarle las drogas utilizadas en las inyecciones letales. El jueves, el gobernador de Tennessee, el republicano Bill Lee, ordenó aplazar por un año la ejecución de Carruthers luego de que ésta no pudiera llevarse a cabo y a pesar de que Carruthers se ha declarado inocente y ha exigido un nuevo juicio. Laura Porter, directora ejecutiva de la campaña estadounidense para poner fin a la pena de muerte, dijo al periódico The New York Times: Tennessee ha demostrado de manera eficaz por qué se debe estar en contra de la pena de muerte.
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5: Son as 9:59.
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0: Son as 10:46.
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0: Se están acomodando. Mientras se están acomodando, vamos a hacer una cosa. Vamos a poner una música para, bueno, un poco ambientar lo que vamos a hablar. Vamos a poner una música. Bueno, que ven, cantas. Oye, a niña, que ven, cantas. Persona. O si tenía que haber habido Cris, porque ella encantaría. Sí, encantaría.
1: A miña Cris encanta a xente nova.
0: Sí, e a xente además así de nova.
2: Tan nova.
0: Bueno, vamos a, como decía antes... Bienvenida, Carmen. Como decía antes, vamos a poner una música.

0: Bueno, este era Guillermo Llorca. Vamos a escoitar outras cousas que din dos edificios deste tipo.
1: Vamos a hacer un recorrido por el Ferrol de la Ilustración, porque esta ciudad conserva las más importantes estructuras navales del siglo XVIII del mundo. El recinto principal es el Arsenal, que en el momento de su construcción fue el almacén de armas y astillero más importantes de Europa. El arsenal estaba tan bien protegido que no hubo forma de atacarlo hasta que no llegó la guerra aérea. Cualquier barco enemigo que intentara llegar a él tenía que atravesar la ría donde se encontraba, a un lado, el castillo de San Felipe y al otro lado, el castillo de La Palma y la fortaleza de San Martín. Los tres constituían un bastión defensivo infranqueable para cualquier barco enemigo. El castillo de San Felipe, aunque ha sufrido los estragos del tiempo, es uno de los lugares más visitados de las Rías Altas gallegas. Hoy en día el arsenal es una base naval del ejército, y aunque tiene uso militar, está abierto al público al ser un bien de interés cultural. El recorrido por el Ferrol de la Ilustración se completa con varios interesantes museos. El primero que vamos a visitar es Exponav, que recorre la historia de la construcción naval en el mayor museo de Europa dedicado a esta temática. No pierdas de vista la sala donde se ubica la exposición, nada menos que una hermosa nave industrial construida en el siglo XVIII. Otro importante edificio del siglo XVIII es el antiguo cuartel de presidiarios, donde se ubica el Museo Naval, un espacio para la investigación, conservación y difusión de la historia marítima española. Vamos a terminar nuestro recorrido por el Ferrol de la Ilustración en el Palacio de la Capitanía General, que une dos edificios históricos, el antiguo Palacio del Almirante, del siglo XVIII, y la sede del Estado Mayor, construida en el siglo XIX.
0: Bueno, esto é o que venden da... Isto é o que venden. A forma de ilustración que nos chegou aquí.
2: Sí, é interesante.
0: De alguna forma, non?
2: Interesante, sí. É un pouco... el Ferrol monumental y el Ferrol racionalista, que está muy bien, pero también, por ejemplo, se podía aprovechar para explicar un poco lo que decía del despotismo ilustrado, de cómo Ferrol también fue una especie de experimento social, sí. Social entre comillas, porque se hicieron dos barrios obreiros, uno que ya estaba, que era Ferrol Bello, y luego Esteiro para los que venían migrados y todo esto, en o medio a zoa residencial para zoas pudientes. Entón, ese corte racionalista si responde a ilustración europea, pero tamén a poder ter control a sociedade. É máis fácil perseguir, xunta, ver, vixiar.
0: E xunta, non? Este sí. Aglutinada nun sitio todo...
2: Claro, e sí, converteu sí, sí. A Ferrol nunha cidade que estaba de certo xeito militarizada. Se funcionaba con os horarios da armada, se vixiaba xente... Hay una dicotomía grande entre clases populares, clases privilegiadas que creo que herdamos. Armada sí, se sí. Foi, pero creo que quedó. Todavía quedó.
0: Pero quedó en moitas cousas, sí. Sí, verdad.
2: Sí, monumentalmente es precioso, eso tamén sí, é certo. 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
0: Bueno, y a distribución en sí das calles de toda a parte da Madalena sí que es moi importante. 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
0: 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Vou poñer un tema un pouco en honor tamén á Escola de Arte. Unhas persoas que ten moito que ver a Escola de Arte.